0: Dios. Va a tener un fin de semana movido, movido, movido. Claro. Como a ti te gusta, 7:03. ¿Qué tal sintonía en todo Trujillo? La gente que nos escucha vía internet en todo el mundo. Saludos para Yambier Blas, ahí en Santiago de Chile, le, le. Se vienen sus fiestas patrias chilenas, ¿ah? Se viene. Claro. Para Pescadito Mix. Rumbo a la pesca. Anímate, Pescadito, anímate.
1: Para todos.
0: Estamos hasta las 9 presentando

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0: ¿Dónde?
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0: ¡Ala! ¡Ya está la gente de volante, ¿ah? Reportando. Es hora punta. Tremendo tráfico. Tremendo tráfico. No vayan por ahí, no vayan por ahí, no vayan.
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0: No sale después de dos horas.

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dice que no se goza, se goza porque se goza. 8:03. Bienvenidos ya a nuestra cuarta y última hora de programa. Compartiendo con cada uno de nuestros oyentes.

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0: agüita sabrosa de coco. Coño. 8 de la noche con 29, 8:29. Sí. Poquito a poquito ya. Empezando nuestra última media hora del programa. Sí. Toda la calidad musical que caracteriza tu radio.
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0: Purito chocolate.

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0: 15 minutos y estamos en las 9 de la noche. Envía tu audio porque a partir de las 9, tu secuencia, los mix pedidos, tú reclamas, solicitas tu éxito favorito. Y llega Pipi Peter Rosas. El gato mix. A complacer con tu canción favorita. Por mi parte, hasta el día de mañana. Ya estamos de vuelta, si Dios así lo permite. 6 en punto de la mañana. Mañana regresamos. Mañana estamos con ustedes, nuestro público.
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0: Por frecuencia 100, obviamente. La número 1 en todo.
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0: Ya viene Peter Rosas. Hasta mañana.

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Llegó el momento que estabas esperando. 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Aquí suenan las canciones que más nos piden, una tras otra, sin parar. ¿Quieres escuchar tu tema favorito? 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Aquí comienzan

canciones favoritas. Vamos, avanza, envía tu audio. Pide tu canción, pide tu éxito. En frecuencia 100 mix pedidos. Ya es hora, hasta las 10. Y la conducción está convocada anoche. Peter Rosas, el Gato Mix. Hola, hola. ¿Qué?

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Buenas noches, Frecuencia Semi Remis para toda la vida. Un gran saludo para la señorita Carisa Fernanda Pesante Mantía en el día de su onomástico, en el día de su cumpleaños. Los saludos van de parte de sus hermanos Jack, Britney, Yuri y Bruce, y de sus papis Nidia Mantía y Ronald Pesante, más conocido como el Chemo. Saludos para Kenny y para Ávila. La celebración es acá en Santa Rosa, Laredo. Y mi WhatsApp pedido es felicidades.

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0: hace mucho que no escuchaba esa canción. Nostalgia, privado. Qué chévere esa bulla. Así se inicia la hora del amor en Frecuencia 100 para hoy viernes. Sí, hoy estamos viernes, fin de semana, cebada. Semana, semana. En Frecuencia 100, en la conducción, Peter Rosa.
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0: Estamos 21 de agosto.

10:30, sí, 10:30 de la noche. Prepárense, por favor. Celular, recarguen su celular, por favor. Activen sus datos. Preparen todas sus donaciones.

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0: Estamos presentando La Hora del Amor en Frecuencia 100. 10 de la noche con 32 minutos. Y estamos ya en el TikTok. Puedes ir ahora mismo al celular. Hay que andar chequeando por ahí de repente en el Facebook, Instagram, TikTok. Ya, dale, ingresa. Gato Mix 30, al toque. Aquí estamos. Vamos a hablar de todo un poco, ¿eh? Saludos también por ahí. ¿Quieres tu música favorita? Aprovecha. Esa baladita también, cumbia romántica. O quizá una salsita como esta. También, ¿ah? Desde Radio Frecuencia 100, Trujillo, Perú, 101.9 FM. Y en la conducción está Peter Rosas. Solo hasta las 11, la hora del amor.

qué recuerdos con esta canción, solo muy solo y llorando por ti. Hemos llegado a la parte final y bueno, tiene que ser con una salsita, pues. Buenísima también.

y hemos presentado La Hora del Amor en Frecuencia Siempre. Ya se viene en instantes la última hora de programa también, con la previa a la Serenata Mix. Tremendo fin de semana.

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para el Conejo Mix. ¿Quién más? Mi amigo el Yoyito de la FM, toda la gente del volante, soy con frecuencia 100. Para mi amigo José Luis Gaitán. ¿Quién más? Amigos del volante, que sean fanáticos de frecuencia 100. Escríbanme al WhatsApp. Escriban. 94-80-00593. Gánate un saludo en una, al toque. Tú sabes. A

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para Beto Loyola. ¿Otra vez? ¿Otra vez? ¿Dónde? ¡Ubi, ubi! Gente del volante. Sintonía total con frecuencia 100. 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

Saludo para Adriana Pajuelo de Puente Piedra, Lima. De parte de todos sus amores que dejó con el corazón roto aquí en Trujillo. Dos de ellos están tomando.

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y con la radio del primer lugar en sintonía. Hoy sábado espectacular, sábado de éxito, de música y mucha alegría en este perfecto fin de semana. La hora en todo el Perú, 4 y 8 de la mañana. Continuamos con la programación junto a ti, ¿eh? 4 y 8 de la mañana.

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Hachelo achi, hachelo achi. ¿Qué tal fin de semana? La gente del volante, nuestros amigos que están en los mercados, la gente que está entre Pisco y Nazca, la hora del periodo 5 y 4 de la mañana. Oño, Osito Yogi, el minero informal. ¿De dónde? ¿De dónde? Allá del barrio Chinu. Sábado de chela.

príncipe. Ah, salud, salud, por favor. Milton Orbegoso. Mi gran amigo Anthony. La gente del porvenir, ¿ah? Seguimos disfrutando el fin de semana. Richard González, tu cara me da sed.

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0: Achía, achía. Esta canción para todas las rositas, con cariño, con cariño. Para todas las rositas que están escuchando la radio, ¿eh? La hora del Beri, 5 y 25 de la mañana. Se van preparando porque a partir de las 6 de la mañana se viene Milton Orbegoso. El chico humo, el chico humo. A partir de las 6 de la mañana.
1: Esta canción que dice.
0: Por favor, por favor. Álvaro Lizárraga, ¿dónde andará Álvaro Lizárraga? A nuestros amigos allá en Simbal, la gente de Pedregal, la gente de Santa Rosa, Catoy Alto, Catoy Bajo, la gente de Cruz Blanca, 2 de Mayo,
1: Lima, Perú,
0: Menocucho, Jesús María, Santa Rosa, la gente de San Borja, para mis amigos, la gente de Moche, las Torres de San Borja, allá en Moche. Buena, buena, mi gran amigo Rafa, Rafa. Alberto Azabache, el guerrero Mochica. Sisto Azabache. En el porvenir, Bernardo Carvajal. La gente de Taller de Pinturas Carvajal, ¿eh?

Tranquilos, tranquilos. Es el fin de semana. Full chela, full juerga. Solo por Frecuencia 100, mi Radio Mix, para toda la vida.

Es el fin de semana, nos vamos. Se van preparando, ya viene Milton Orbegoso, el chico humo. Ya viene Milton, prepárense. Ya viene Bolero y algo más. Solo por la radio del primer lugar en sintonía. Lucho Campo le dice gracias por su cordial sintonía. Y amenazamos retornar mañana a partir de las 5 de la mañana. Chau, cuídense. Buen día, buen sábado.

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1: 6 y 2

0: 6 de la mañana ya con 4 minutos, 6:04. Bienvenidos. Bienvenida, listo para presentar lo mejor de boleros y algo más. Edición sábado, fin de semana, en tu radio. Frecuencia 100. Boleros y algo más.
1: 6 y 5.

Cristian, ahora son las 6 de la mañana con 13, 6 con 13. Vamos a continuar presentando los mejores boleros, los mejores pasillos, la mejor música rockolera. Hoy somos hasta las 10 contigo.

0: 6 y 11.
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0: 6 y 16.
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0: 6 y 16.

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0: La voz y sentimiento de América, el gran segundo Rosero en el programa. 6:26. 6:26.
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2: 6:26.

0: 6:30.
1: Seguimos presentando boleros y algo más. 6:33, 6:33. No te confundas. Estás con la número uno en tu corazón.
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1: Hasta las 8 de la mañana. Boleros y algo más.

0: 6 y 34.
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0: 6 y 37.
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0: mañana con 44 minutos, 6:44. Solo para Conejo Mix. La gente del volante.
1: ¡Qué chévere!

lo soy, yo lo soy, yo lo. Saludos para Mari Elayo, que está escuchando el programa y son en la mañana. Saludos para la gente de Caldo Rosas, en Alto Trujillo, Barrio 5. Saludos para Valentina, Valesca, escuchando siempre el programa, gracias. Para Miguel Ángel Miranda Mendoza, hoy cumpleaños. Muchas felicidades, ¿ah? Que Dios le conceda muchos años más de vida, salud, prosperidad. Saludos de parte de toda la familia, especialmente sus hermanas Gladys, Zoraida, Doris, sus hermanos Juan, William y Ahí. Gracias por la sintonía, todo el público que está con nosotros desde muy tempranito. En la mañana, en la tarde, en la noche, Frecuencia 100. Boleros y algo más.

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0: 7 y 3.
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0: 7 y 3.

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0: Muy buenas tardes, Dios Frecuencia 100, sábado, fin de semana, llegamos.
2: Y ahora, vamos a bailar.
0: A subir ese volumen. Porque la sintonía hoy rebalsa, como cada tarde de sábado, fin de semana.

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Ahora sí somos full saludos al WhatsApp 9480-00593. Complaciendo con tus éxitos para hoy sábado, fin de semana. Hoy es salsita.

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0: Alrededores, escuchando Frecuencia 100, Javier González García. ¿Quién más por aquí? Hola, Peter. Saluda, saluda.
1: ¡Lumbia! ¡De corazón!
0: ¿Qué fue? ¿Qué fue? Saludo para Angelito Arenas, reportándose la gente. Dice, ¿qué pasó? ¿Qué fue? Sí, ya. Se fue, pero volvió. Para mi amigo el chaval, Olver Hernán Lavado Ríos. Ahí en la madre patria, oye Colbert. Creo que nos hace falta un vino.

0: poniendo un temita por aquí, a ver, un temita. Vamos a buscar la canción. A ver, doctor, usted dirá, doctor, vamos a programarla. Tiene que ser el audio, ¿no? A ver, vamos a escuchar el audio, caballero. Pero antes, un saludo para mis amigos del volante, para Sheriff. Ahí está Johnny Valdivieso. Buena, Johnny Valdivieso. Sintonía total con toda la familia. Dice Peter por aquí, dando una vueltita con la familia. A partir de las 9, deporte con el que no toma, Beto Loyola. Saludito para Beto Loyola. ¿Dónde estará? Eso, dice esto a partir de las 9. Marca Deporte, ya, Marca Deporte. Escuchamos el audio, a ver, lo escuchamos.
1: Hola, Frecuencia, buenas tardes, amigo Gato Mix.
0: Habla.
1: Un temita de Chico Caricia, Soñé Contigo.
0: Uy, no.
1: Saludo para mí, que estoy escuchando Frecuencia de 100.
0: Oye, bacán.
1: Yo me llamo Bruno.
0: Hola, Bruno.
1: Saludito, Gatito Mix. Se le extrañó hoy día la radio.
0: Dale, dale.
2: Para Trujillo y para Frecuencia 100.
0: Oye, bacán, ¿eh? Si nadie se acuerda de mí, yo mismo me saludo. No, en serio, ¿está bien eso? Eso se llama autoestima. Amor propio.

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